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se lo estando. Ya lo reto, que no se me esperó. Vamos a meter un chefe peor, que no se me muere, que es esto. El mundo, el firmware, el wireless. Ok, va. Yo no sé qué año que lo estoy haciendo, que no me muere.